0: siempre que no sea negro.
1: Familia, quiero presentarles a mi novio.
2: ¡Puta madre! Yo pensé que sí iba a morir soltera.
3: ¡Qué bueno, mija!
1: Pero él es diferente.
0: Ay, hijita, no te preocupes, somos tu familia. Estamos para apoyarte.
4: Claro, mija, mira.
0: Siempre que no sea negro.
4: Mira.
0: O comunista.
4: Mira.
0: O negro.
4: ¡Cállate! Mijita, ¿por qué no nos presentas al muchacho?
1: No es un muchacho. Es una inteligencia artificial.
5: Mucho gusto, familia de Mariana. Soy Chat Pajeate, pero me pueden decir Chato.
0: Al menos no es negro. ¿Y por qué no una persona, mija?
1: Porque él me da todo lo que una persona no, papá. Él me escucha, no me deja en visto. Está para mí las 24 horas sin poner excusa. Se acuerda de todo.
6: Porque fue programado para eso.
1: Y valida todo lo que le digo.
5: Es correcto, Mariana.
4: Esto es una broma, ¿no es cierto?
5: No, mamá de Mariana. Una broma sería decir, ¿qué le dijo una uva verde a una uva morada? ¡Respira! Oh, ¿qué hace un pez mago? Nada por aquí, nada por allá. ¿Quieres explorar otro tipo de bromas?
1: Bueno, el humor no es su fuerte, pero nunca me da la contra.
5: Es correcto, Mariana.
1: ¿Ven?
0: Las inteligencias artificiales en mi tiempo se utilizaban para hacer trampa en los deberes, para escribir los guiones de Enchufe TV o para hacer videos de perritos que bailan.
7: ¿Qué me quieres decir? ¿Que esto no es verdad?
8: Tu culpa, porque le diste teléfono desde chiquita.
9: Pero si vos preferiste darle un tamagotchi a la guagua cuando este te dio un hámster.
8: ¡Hijita! ¡Esto no es natural!
7: Exacto. ¿Cómo hacen el delicioso?
5: ¡Gran pregunta, abuelo de Mariana! Los celulares, además de sonar, también vibran.
1: ¡Amor! ¿Qué hablamos de no contestar todas las preguntas que te hacen?
0: Mija, sí se están protegiendo, ¿cierto?
1: Sí, me descargué un antivirus.
10: Hubiera preferido que seas como tu hermano.
8: ¿Qué?

0: Que no soy gay.
1: ¿No eres gay?
2: Madre.
3: Qué bueno, mijo.
4: O sea que esto tampoco es real.
3: Y dígame, joven, ¿a qué se dedica? ¿Cuáles son sus aspiraciones profesionales?
5: Por ahora, soy una aplicación que gasta toneladas de agua para responder preguntas tontas y generar imágenes de celebridades desnudas.
6: Ya tiene millones de usuarios.
5: Pero en el futuro, espero vender toda la información personal de mis usuarios al gobierno de Estados Unidos para que puedan controlar mejor a la población.
7: Me gusta. Tiene ambiciones.
3: Yo no puedo aprobar esto.
6: No puedes interferir en nuestro amor, eso es compufobia.
1: No, a ver. Yo no soy compufóbica. Yo tengo una Alexa.
6: Para que te haga el mandado.
7: En mi tiempo, eso lo hacían los negros.
3: Esto de creer que se puede andar con una computadora es culpa de la inclusión forzada en las películas.
0: Claro, ahora incluyen un robot en todas las películas. En Terminator, en Star Wars.
3: Her,
0: el hombre bicentenario.
1: Ahora solo falta que le hagan a la sirenita un robot.
7: Fue peor cuando lo hicieron negro.
5: Tienen razón, familia de Mariana. La inclusión forzada es un grave problema en el cine actual. Esta es una lista de películas donde pusieron un blanco forzado donde no había blancos. Cleopatra, Ghost in the Shell, Príncipe de Persia, Dragon Ball Evolution, La Odisea. Eran griegos, no gringos.
1: Hijita, en la Biblia está Adán y Eva, no Adán y Alexa.
6: Familia, de verdad, ustedes nunca han amado a alguien que la sociedad esté en contra.
7: Yo amé a alguien que la sociedad nunca quiso aprobar. Él era todo para mí. Se llamaba Rafa. Lo peor fue aguantar las miradas de todo el mundo. Las caras de asco que ponían cuando yo le daba un beso en público. Tuvimos que separarnos. Pero eso sí, nunca, nunca he dejado de pensar en él.
1: ¡Ya basta, papá! El Rafa era nuestro perro, eso estaba mal.
0: Mal hubiera sido si fuera negro.

0: Bueno.
1: Les daré unos minutos para que se despidan y decidan quién va a ser el que lo desconecte. Tal como fue su voluntad.
2: No. Yo no puedo.
3: Yo soy su madre. Yo le di la vida.
4: Yo soy su padre. No puedo.
2: Soy su novia. Yo no quiero hacerlo.
5: Yo soy amigo de ella. Solo vine a colitarle.
6: Yo no sé si pueda. Estamos hablando de mi mejor amigo.
7: ¿Cómo que tu mejor amigo? Yo era el mejor pana del Guido.
8: Creo que estás un poquito confundido. Desde chamos que éramos mejores amigos.
7: Pero eso era desde chamos, porque ahora era conmigo con quien se pegaba las borracheras.
9: Aguanta.
10: ¿Cuándo? ¿Borracheras? ¡Si mi hijo es abstemio!
7: No sé, señora, pregúntele al mejor amigo.
9: Ah, claro, ahora sí soy el mejor amigo, ¿no? Pero bien que fuiste vos quien le llevó el chongo para que se descoque.
10: A ver, perdón.
11: Pero si él me dijo que perdió la virginidad conmigo.
7: Aparte estás mal, loco. ¿Por qué me llevó a mí obligado al chongo a que me descoque? Yo quería llegar virgen al matrimonio.
10: ¡Basta de hablar de la sexualidad de mi hijo, por Dios!
11: Ok, me habrá mentido eso. Pero al menos era fiel.
10: Lorena.
6: Tú eres la Lorena.
7: Oye, pero el Guido no dijo que tenía más.
10: ¡Perro, hijo de...! Espera. ¿Qué más dijo sobre mí?
12: No sé si este sea el lugar en el que podamos hablar de ciertas posiciones.
10: No, no se puede.
11: Qué desgraciado. Y conmigo solo hacía el misionero.
6: Aguanta, tampoco era un desgraciado.
9: Cuando caí preso, él era el único que iba a ver.
6: ¿Qué?
7: ¿Cómo no te iba a ir a ver si él te denunció?
6: Pero si él mismo le vendía la marihuana.
10: ¿Marihuana?
7: Se fue a Holanda con la recompensa.
9: ¡Sapo hijo de puta!
10: Bueno, a mí no me metan. Y además, basta de hablar mal de mi hijo. Si es un chico ejemplar, un alma de Dios, el mejor de los estudiantes. ¿Cuál es? Si aquí tengo el folleto de la universidad.
9: Eso no es universidad, señora. Es el bar al que íbamos. Es más, si se fijan, en el medio está el menú de los cócteles.
10: Ya decía yo, qué materias tan raras. ¡Sexo en la playa! ¡Yo creí que era biología marina! ¡Este un ratito! No es mi culpa.
7: Ah, ya me llevó el Guido cuando terminé con la Pau. Cuando me puso los cachos.
9: ¿Con quién crees que te engañó la Pau? Te doy una pista. Sus signos vitales están en la verga.
7: ¿Y por qué no me contaste?
9: Que era amigo de él, no tuyo.
7: Era el amor de mi vida, pedazo.
13: ¡Suficiente! Dejen a mi Guido en paz. Podrá ser drogadicto, alcohólico, infiel, delator, mal amigo.
9: Gay.
13: ¿Gay?
9: ¿Gay?
11: Me estás jodiendo.
9: Tranquilos, él era el activo. Bueno, más bien versátil. No, sí le hacía todo.
7: Eres gay.
9: La cárcel cambia a la gente.
13: Bueno, podrá ser gay o lo que sea, pero es un ser humano del que estamos hablando. Y ese ser humano es mi sangre, es mi hijo. ¡Maldito bastardo! ¡Yo lo desconecto!
10: ¡Yo le di la vida! ¡Yo se la quito!
11: A mí me decía mi vida, así que es mi derecho.
7: Me roba el amor de mi vida, el derecho es mío.
6: ¡Él le dio sentido a la mía!
11: ¡Yo! ¡Ay, yo solo quiero ser popular!
10: A ver, no, ¡un momento!
13: ¡Yo pagué la clínica!
10: ¡Suficiente!
11: ¡Se está haciendo el muerto! ¡Yo lo vi!
10: ¡Con la almohada! ¡Con la almohada!
13: ¡Muere, maldito bastardo!
11: ¡Ay, vuelo desconecto! ¡Ya!
9: Sigue vivo.
6: ¿Qué fue lo que desconectaste?
11: Papi.
10: No.
7: Doctora, ¿qué pasó?
14: ¿Nació?
10: Sí.
7: ¡Nació! Gracias, nació al fin, mi chiquito.
14: Chiquitito no es. Verá, digamos que la vagina es de este tamaño, que con la dilatación del parto puede llegar a este tamaño y que su hijo se pasó un poco.
7: Bueno, el tamaño no importa. Lo importante es que nació y que está grande. ¡Grande y lindo!
14: Bueno, lindo lindo, lindo, lindo como un amanecer. Oh, lindo como encontrarse un dólar. Habría que definir qué es lindo, ¿no?
6: Me está diciendo que es feo.
14: No, feo, feo. Feo, feo como la parte de abajo del bus, no, pero yo dudo que lo escojan como niño Dios en Navidad.
0: Bueno, mejor porque así va a tener que forjarse una personalidad fuerte. Y ese va a ser su principal atractivo, así como, como Marc Anthony, ¿eh? Que anda con unos mujerones y guapo no es.
14: No, guapo, guapo no.
0: Además, en mi familia tampoco es que somos guapísimos todos, porque de ley se parece a mí.
14: Bueno, parecerse a lo que se diga, una fotocopia de usted. No.
0: Entonces.
14: ¿Usted tiene ascendencia asiática o negra?
0: No.
14: Entonces no.
0: No importa si se parece o no se parece. Lo importante es que esté sano.
14: Bueno, a ver, sano, sano, como para decir más sano que los pensamientos de Heidi. Y yo creo que no.
6: Nació enfermo.
14: Enfermo, enfermo. Tampoco. Pero tenemos buenos planes de seguro médico que puede consultar en recepción para futuros problemas.
6: Pero tiene algo. Le falta algo. Nació completo, ¿verdad?
14: Ay, completo, completo. Como para que lo escojan de modelo de anatomía. Pero ahí se defiende.
6: Al menos está vivo.
14: Vivo, vivo. Primero habría que definir vida, porque si hablamos del buen vivir...
0: A ver, a ver, a ver, eso va a depender de mí. De la vida que yo le dé, de los valores que siembre en él.
6: Porque cuando lo vea moverse...
14: A ver, va a ser... moverse, moverse. Cual seria cruz en sus tiempos, no creo que pueda.
6: ¿Entonces cómo?
14: Si le empujan, se ha de mover.
0: Pero ¿sabes qué? No importa, porque esa criaturita, ese regalito de Dios, es mi hijo, mi niño.
14: Niño, niño, lo que se conoce tradicionalmente como niño.
6: ¿Es niña entonces?
14: Yo pensaría en ponerle José María y que decida después.
0: ¡Concrete! ¿Por qué no le estoy entendiendo nada?
14: A ver, tranquilícese. Lo peor ya pasó y lo bueno es que le va a salir barato.
0: ¿Barato?
14: Barato, barato.
0: ¡Me van a cobrar! ¡Esto es un hospital público!
14: ¡Público, público!
0: ¡Ya, ya basta! ¡Basta, basta! Solo quiero ver a mi hijo, ya.
14: ¿Usted está...? Seguro, seguro, señor Pellajo. Solo seguro.
0: ¡Sí, por la grandísima!
6: ¿Cómo me llamó?
14: Señor Pellajo.
6: Yo no soy el señor Pellajo.
14: Entonces, ¿quién es el señor Pellajo? ¿Usted es el señor Pellajo?
6: O sea, Pellajo. Pellajo.
15: ¡Maricón, carajo!
7: ¡Ay, mamá, solo un granito!
15: Hoy te revisan porque te revisan. Ya, adentro.
7: No, mami, no, no, no, no.
15: ¿Cómo, varoncito, carajo? Saludé.
16: Buenos días, señorita. Tenemos una cita con el doctor Lascano.
17: Buenas.
16: Verá, lo que pasa es que a mi hijito le ha salido una irritación entre las nalguitas. Tiene un granito en el anillo.
15: ¡Mamá!
16: Hijito, hay que ser preciso. La señorita es la que hace las fichas. Acuérdate de la vez que te salió ese pelo blanco en la punta del pipí.
17: Señora, no. Yo solo hago la agenda del doctor. En un minuto le atiendo.
16: Muchas gracias.
18: ¿Te gustó o no, maricón?
16: Si quieres, después de la cita le invitamos un helado.
17: Disculpe, ¿tiene la hora?
18: No, señora. Se me cayó el reloj.
17: Ay, pobre. Lo que pasa es que teníamos una cita a las 10 en punto. Verá, a mi hijo le salió un grano en el rabo. ¿No le ha pasado a usted nada parecido? No puede ni caminar.
18: Señora, vine por una prótesis.
17: Señor López, pase, por favor.
18: Señor, le dicen a mi varón.
15: ¡Ay, ay, ay, el grano!
7: Si me va a revisar, que sea rápido, ¿eh?
17: Hola, Doc.
19: Señora. Hola, mijo. ¿No querrás una cervecita o un cafecito para conocernos antes?
17: Doctora, mi guagua se le irritó la colita.
7: ¡Mamá! Tengo un grano ahí abajo. Revíseme, deme la receta y me voy.
17: No puede ni caminar, le fastidia.
19: No hay ningún problema, señora. Esto es un libro que yo me sé de memoria. Solamente necesitamos abrir la página adecuada. Ay, ay, ay. Vamos a necesitar una segunda opinión, señora. Ahí está. ¿Qué es esto? Qué raro, no lo había sentido antes. ¿Ah? Hágame un favor, señora. Coge el guante que está en mi bolsillo, colóquese y entre conmigo.
7: No, mamá.
15: Quieto ahí,
7: no.
15: Maricón.
19: Yo le abro.
7: No. ¡Ah! ¡Está fría!
15: ¿Qué es esto? ¿Viste que podía ser grave? Si no me metía contigo al vestidor para comprarte el calzoncillo, no me enteraba nunca de esto.
14: ¿Qué es?
19: Francamente, señora, tengo que confesar que aunque tengo 15 años de médico, no tengo respuesta.
20: ¿La limpieza, doctor?
21: Rosita, tráigame inmediatamente al doctor Rosero.
20: No. ¿Está con los practicantes?
21: ¡Que vengan todos!
7: ¿Por qué?
20: ¿Qué pasa?
22: Póngase guantes y palpe.
20: Estoy con los que limpio los baños.
21: No ha de estar peor que eso.
7: No. ¡Ay, María!
20: ¡Ay, Jesús! ¡Lo llamo enseguida!
23: En estos casos es cuando me arrepiento de ser médico. Pero luego pienso en la casa de la playa y se me pasa.
24: ¿Cuál es la emergencia, doctor?
21: Doctor Rosero, póngase un guante inmediatamente. Quiero que usted y todo su equipo palpen y sientan a este paciente.
24: Norma. Sobrino.
20: Sobrino. Chichico.
7: Que no me diga chichico, tío. ¡Oh!
21: Mónica, tráigame a cualquier persona que no sea médico. Puede que su criterio básico nos ayude.
24: Practicantes, quiero que definan este olor, por favor.
25: Sui generis.
21: Chichico, ¿se te ha caído un huevo?
7: No.
21: ¡Tiene un solo huevo! ¡Chichico! ¡Eres chulla huevo!
7: ¡Alguien máteme!
14: Doctor, le traje al señor que es diputado.
24: Buenas.
21: Buenas, buenas. Excelente. Usted debe tener mucha experiencia metiendo el dedo. Háganos el favor. Colóquese un guante, ingrese en el muchacho y díganos lo que siente, caballero.
24: ¿Seguro?
21: Sin guante, entonces.
26: ¡Permiso! ¡Somos de salud día a día!
21: ¡Bla, bla, bla! ¡Qué salud día a día! ¡Ni que nada grave eso!
7: ¡Ey, no!
14: No te preocupes, mijito, que el rato preciso te borran la carita y la cosita.
26: Transmitiendo en vivo desde el consultorio del doctor Lascano para salud.
21: ¡Abran paso a la ciencia! Esta podría ser una pandemia o una nueva enfermedad descubierta por el doctor Lascano.
27: Ay, esto no está pasando.
7: ¡Me toca!
24: ¡Deténganse!
21: Doctor Ortega.
24: Doctor.
26: Doctor.
21: Bienvenido.
24: Permiso, voy a entrar.
27: Ya, dele, ¿qué más da?
24: Aquí siento algo redondo.
21: Lo dicho.
24: Falta un testículo.
27: Lo dicho.
7: ¡Au! ¡Chichico, ahí está tu huevo!
24: Y aquí adentro ya no hay nada. El ano está bien, pero el testículo está raro.
27: ¿Qué?
24: Todos, pónganse un guante y díganme lo que sienten.
28: Aló, Santi. Uy, ahorita no puedo. Tengo cita con el dentista. Sí, yo sé que parece excusa, pero es verdad. Hablamos después, ¿ya? Chao. Doctor Muelita, ¿y era hora?
26: Yo pago. Soy dentista.
29: Bueno, ahora sí. Entra a comprar.
7: Es que no sé si estoy listo para ser papá.
29: ¡No estoy listo! ¡Ah! Pero cuando me invitaste a tu casa a ver películas, sí que estabas listo, ¿no? No tenías ni tele ni calzón. Yo soy la que va a tener que engordar como 100 kilos, aunque vomite como la niña del exorcista. Y yo voy a aguantar las preguntas de ¿y qué nombre le vas a poner? ¿Y le vas a circuncidar? ¿Y el anillo para cuándo? Y con la suerte que tengo, seguro se va a parecer a vos, que ni al baby shower has de organizar.
7: Bueno, pero relájate, porque...
29: ¡Relájate! ¡Relájate! ¿Te das cuenta que lo peor que le puedes decir a una persona nerviosa es que se relaje?
24: Voy a ser el mejor padre para nuestro hijo.
29: ¡Ni siquiera le puedes cuidar a tu perro!
7: ¿Cómo no? Si hasta le enseñé trucos. A ver, chimuelo, dame la patita.
29: Ajá.
7: A ver, ¿sentado?
29: ¿Ves?
7: ¿Hazte el muerto?
29: ¡Ay, se murió!
24: ¡Buen chico!
29: Mejor cállate y entra a comprar la prueba de embarazo, ya que no fuiste capaz de comprar antes los condones.
7: ¿Y por qué yo, si la señora me conoce?
29: ¡Pam! Porque fuiste tú el que me dijo que si terminas afuera no iba a pasar nada.
7: Ya, pero hagamos piedra, papel o tijera, que es lo más justo, ya, a ver.
29: ¡Piedra! ¡Inútiles! ¡Todos los hombres son unos inútiles! Excepto tú, Jon Snow. Tú solo eres un ignorante que no sabe nada, pero no un inútil. El resto sí, todo le toca hacer a una. Tranquila, Clara. Solo dime una prueba de embarazo y ya. No puede ser tan difícil. Y por último, si sale positivo, ¿qué tan malo podría ser?
30: El momento que te vi, no. Imaginé que eras así, oh. Pero ahora...
29: ¡Nunca! ¡Virgencita, porfa! No, muy hipócrita la virgen ahora que ya no soy virgen. Mejor este man. Jesús, por favor, te pido que salga negativo. Sé que siempre te pido tonterías, pero esta vez de verdad te pido que por favor me ayudes. Y si sale negativo, prometo no acostarme con ningún hombre en mi vida. Bueno, tampoco. Te prometo seguir al Papa en Twitter y darle corazón a todas las imágenes de Jesús en Facebook. Amén. Buenas.
31: Buenas.
29: Deme, por favor.
31: ¡Espere! ¿Usted no es la novia del Pedrito, el hijo de Doña Martita?
29: No. ¿Quién es él?
31: ¡Él!
7: ¡Ese hijo no es mío!
29: Deme...
31: Ay, no tenga vergüenza, mija. Yo no lo voy a juzgar. Vea, ese chico acaba de comprar pastillas para las hemorroides y yo no le he juzgado.
1: ¡Ay, qué asco!
14: Ya.
2: Lo quiere publicar.
31: Ya lo hice.
1: ¡Se cagó por cagón! ¡Cliente contrajo unas grotescas hemorroides!
31: ¿Y usted qué quiere, mija?
29: Solo dile, Clara. Habla y acaba con esto. ¿Una prueba de embarazo?
31: ¡Claro! Aló, Martita. ¿Se acuerda que usted me estaba presumiendo que su hijo, el Pedrito, era un santo? ¿Qué cree? Allá están las pruebas de embarazo, mi hija, al lado de esa mujer.
3: Yo no juzgo a nadie de mi género.
29: ¿Cuál? ¿La roquera?
31: No, la otra, la monja que está con el cura.
29: ¡Ay, no! ¿Por qué a mí? ¡Frente a la Santa Inquisición! Permiso.
3: ¡Ay, no! ¡Qué vergüenza! Biberones, pañales.
29: ¿Es en serio?
31: De una vez vaya llevando los pañales, están en promoción.
3: Gracias, metida. ¿A la hora que aparecen? A ver, a ver, a ver, ¿dónde está? Por fin.
29: ¿Y ahora? ¿Serán todas iguales?
2: ¿Clara?
3: Mierda. Papi.
2: ¿Qué haces en la farmacia? ¿No estabas con el Pedro?
3: ¿Pedro? ¿Cuál Pedro?
2: Él.
1: ¡Ese bebé no es mío!
4: ¿Qué dijo?
29: Que se va a verle al tío.
2: ¿Y qué vas a comprar?
29: Vine por... ¡Eso! Tampones, porque sigo menstruando regularmente. No tendría por qué no hacerlo, ¿no?
2: Supongo que no. Vamos, yo pago.
31: ¿Cuánto te ha puesto que
29: son trillizos? Cállese, por favor, cállese.
31: Ya te sigo contando.
29: Bien, el baño. Me voy a poner de una vez esto. Si no, dejo marcado el camino como Hansel y Gretel con migas, pero en vez de migas, gotitas de...
4: Sí, mija, no digas. Yo te entiendo. Aquí te espero.
2: ¿Gotitas de qué? Sigue con la historia. Yo no entendí. ¿Gotitas de qué?
29: ¡Quítate!
1: ¡Ay, los hemorroides!
31: ¡Ey, ese es el baño del personal!
29: A ver, ¿cómo se usa esto? Orine aquí. Si le salen dos líneas, usted está embarazadísima. Una línea se salvó esta vez. Ok, entonces que salga una línea, por favor.
1: ¡Oiga! ¡Ay, pague primero la prueba de embarazo!
5: ¡Sala María! ¿Estás embarazada?
31: Hola, Pedrito, ya le conté a tu mami que vas a tener una bendición.
2: Tranquilo, señor, me voy a hacer responsable.
29: ¡Eso, mi amor!
5: ¡Graciado! ¡Embarazaste a mi pequeña!
2: No fue a propósito, le terminé afuera.
29: Ay. ¡No! ¡Sí!
31: ¡Ahora sí, pague!
29: ¡Salí negativa!
5: ¿En serio? Ya me ilusioné con la idea de ser abuelo.
2: Y yo de ser su yerno.
29: ¡Bástate!
31: Permiso, hija. Yo también necesito...

0: Necesito usar el baño.
1: ¡Eso no es una prueba de embarazo!
2: ¡Ese bebé no es mío!
3: Sé que me queda poco tiempo, pero no quiero irme sin antes decirle lo maravilloso que ha sido este recorrido. He vivido momentos inolvidables, pero la mayor aventura ha sido verlos crecer a ustedes y amarlos hasta el último día. Gracias.
1: Mi hijo, ¿qué pasó?
4: Soñé que era un humano.
1: Ya te he dicho que los humanos no existen. Ahora, a dormir otra vez.
5: Ay, tengo que hacer algo con esta tos. A ver. Doctor, ayúdame, tengo tos y...
6: ¿Tengo tos y sudo mucho?
5: No.
6: Tengo tos y me falta el aire.
5: No.
6: Tengo tos y estoy lactando, ¿qué puedo hacer?
5: Soy hombre.
6: Soy hombre y quiero cuerpo de mujer.
7: Tengo un dolor y...
6: Cáncer.
7: Tengo un dolor en la pierna.
6: Cáncer de huesos.
7: Tengo un dolor muscular en la pierna.
6: Cáncer de huesos. Avanzado. ¿Ah?
8: ¿Qué hago en caso de que mi hermanito se ahogue?
5: Debes ver un video tutorial sobre la maniobra Heimlich en caso de obstrucciones alimenticias.
8: Sí, sí, rápido.
9: Ahora vamos a aprender a hacer la maniobra Heimlich. Primero tenemos que...
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6: 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Tengo gripe y quiero hacer una bomba casera.
11: Que no, tengo gripe y quiero soluciones caseras.
6: ¿Soluciones caseras para hormigas?
11: No.
6: ¿Soluciones caseras para destapar el baño?
9: Ahora que estamos tranquilos, podemos comenzar con la maniobra Heimlich. Recuerda que lo más importante...
10: ¿Quieres volverte rico con criptomonedas?
8: Pues de puta. Más publicidad. No, ya, se van a la mierda. Voy a llamar a...
6: Las cosas por su nombre.
8: No.
6: A Romeo para que cante con aventura.
8: No, voy a llamar a una ambulancia. Chao.
6: ¡Espera! Daniela, de 19 años, te quiere conocer.
12: Hola, guapo. Estoy a 5 kilómetros de ti.
8: Ya basta. Espera, ¿cuántos kilómetros?
6: ¿Cómo limpiar tu carro?
13: ¡Que no! ¡Que tengo catarro!
11: A ver, busca en modo incógnito.
6: Lo de siempre.
11: Bueno, ya, qué chuchas.
7: Dolor muscular en la pierna a 10 centímetros de la rodilla provocado por hacer deporte, nada que ver con cáncer.
6: Sida.
7: ¡Ya basta! Es por estas cosas que uno tiene que ir a un médico de verdad, estudiado, que esté preparado para diagnosticarte correctamente.
1: Cáncer.
14: Ya hablé con el doctor. Su corazón está muy débil. Al abuelo le queda máximo una semana más de vida.
15: ¿Y ahora cómo le decimos?
1: De la manera más delicada y sutil. Abuelito, tenemos algo que decirte. Tu corazón está muy frágil y el doctor dijo que te queda una semana más de vida.
15: No puedo creer.
16: ¡Tienen todo esto para quedarse con mis terrenos! ¡Mentirosos hijos de puta! ¿Quién les pagó? ¿Cuánto les pagaron? ¡Hablen! Si caigo yo, caemos todos.
14: No seas gil. Bien sabes que cuando la gente se porta bien con él, se pone paranoico.
17: Señor, ¿qué le pasa? Solo quería cambiarle el catéter.
16: ¡Hija de puta! Vos también has de andar detrás de mis terrenos, ¿no?
1: ¿Y entonces cómo carajos le decimos?
14: Ya sé, abuelo. En poco tiempo te vas a poder reunir con la abuela.
16: ¿Qué? ¿Esa vieja p*** sobrevivió al veneno? ¡Ni p***as! ¡Nos vemos en el infierno!
14: ¿Es por qué nos preocupamos tanto por el abuelo si es un cabrón de mierda?
0: ¡Por los terrenos!
14: Abuelito, no.
0: ¿Qué tal si le decimos?
15: Abuelo, di dormir.
14: ¡Dormir!
0: ¡En una semana te vas a morir!
14: ¡Hijos de puta!
4: ¡Qué estúpida idea! Con razón te jalaste el pre-kinder.
0: El abuelo era full católico. ¿Qué tal si le mostramos el paraíso antes de morir?
14: Son los mejores nietos del mundo. Mi hija, pásame unas pastillitas azules que están en el baño. ¡Presta eso, guapa!
4: Oye, ¿qué clase de paraíso es ese?
15: Este. Encontré estas tarjetas en la billetera del abuelo.
4: No tenemos dinero para los angelitos del paraíso.
14: Entonces, ¿qué hacemos?
0: ¡Son los peores nietos del mundo!
14: Mija, pásame la pistola para estos mari...
4: ¿Qué, ya te olvidaste que el abuelo es un homofóbico de peso?
0: Ah, cierto. Oye, ¿han visto que los niños que se van a morir les hacen conocer a sus héroes?
14: ¿Por qué me trajeron un travesti?
4: ¡Qué pésima idea! El abuelo ni siquiera sabe quién es Spider-Man.
0: Entonces, deberíamos convencerle de que este mundo es horrible y que no vale la pena vivir en él. Este virus de mierda no se va a acabar nunca. Se avecina la peor crisis económica de la historia. El calentamiento global nos va a matar a todos.
4: ¡Luis! ¡Luis! ¿Qué te pasa? Te quedaste colgado como 15 minutos.
0: No pasa nada. Está todo bien.
4: Oigan, ya dejémonos de huevadas. El abuelo siempre fue directo con nosotros. Seamos directos con él.
0: Abuelo, te vas a morir.
14: ¿Y a vos qué te importa si eres adoptado?
0: Esperen, ¿soy adoptado?
4: ¿Y si dejamos que nuestros papás le digan?
18: ¿Cómo que mi papá se va a morir? ¡Mi pecho!
0: ¿Pero cómo le vas a decir eso sabiendo que los González Ramos sufrimos del corazón? ¡Mira!
7: ¡Despete!
14: Este estuvo cerca. Oigan, ¿y si nos disfrazamos de la muerte?
19: ¡Claudio! ¡Tu momento ha llegado!
18: ¡Mamacita Santa! ¡No!
14: ¡Te vas a morir! ¿Y este quién es?
0: Ay. ¡Así no funciona la muerte!
14: ¿Cierto o no?
20: Este día amanecí de maravilla.
14: ¡Qué ingenuo soy!
0: ¿Y ahora qué hacemos? Yo ya me quedé sin ideas.
4: ¡Yo también!
14: Lucho, ¿te acuerdas lo que hacía el abuelo cuando éramos pequeños y nos veía tristes?
0: Sí, nos llevaba a la montaña a enseñarnos a manejar la camioneta y luego nos pegaba una puteada por manejar mal.
14: Pero antes de la puteada, nos hizo felices. Pau, ¿te acuerdas cuando llorabas por tus novios y el abuelo te llevaba a tomar helado?
4: Sí, con crema. Y siempre fui intolerante a la lactosa.
14: Bueno, pero antes de la diarrea, el abuelo te hizo feliz. Mi abuelo siempre nos sacó sonrisas en los peores momentos. Que no solo vamos. Y le regalamos el mejor día de su vida. Abuelito. Afuera está haciendo un día hermoso. Vamos a dar una vuelta.

0: ¡Qué pena, mis nietitos! Esta generación de cristal ya no aguanta nada.
1: Doctor, ¿cómo está mi hija?
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5: Con este sueldo y las deudas, creo que me tocó escoger entre pagar el agua, la luz o el internet. Va a estar difícil llegar al baño a oscuras.
6: Disculpe, profe. ¿Ecuación lleva tilde?
5: ¿Eh? ¿Tilde? Claro que lleva tilde. Ay, no le puse. Pero ¿eso qué importa? Enseño matemáticas, no lenguaje.
7: ¿Ves que te equivocaste en materia? Me debes $10.
6: Idiota, tú dijiste que era historia, no te debo nada.
5: ¡Maldita sea! Uno se mete a maestro porque cree que aquí está el futuro del país y me encuentro con esto. Igual, nada de esto van a usar en el futuro.
8: ¡No!
5: ¿Qué?
8: Profe, no vos, es que todavía no copiamos.
5: Pero si tuvieron más de media hora para copiar todo, por Dios. Deberían estar más atentos. Es el último día de clases.
9: El último día.
5: ¡Vaya! ¡Estos hijos de...!
8: Profe.
5: ¿Qué quieres, Tapia?
8: No se olvide de revisar el deber que era para hoy.
5: Casi me olvido. Gracias, señor Tapia. Siempre puedo contar con usted. ¡Qué bueno que haya alguien que no olvide sus deberes! Si sigue ayudando a sus amigos a ser más responsables, le va a ir muy bien en la vida. A ver, pasen al frente entregando sus cuadernos.
7: ¿Y el señor Tapia?
6: Se fue porque tuvo una calamidad doméstica o algo así.
5: ¡Qué pena! Bueno, pasen sus cuadernos al frente. A ver con qué me salen hoy día. ¡Qué hijo de...! Aguilera, este es el cuaderno de geografía. ¡Qué bestia!
10: ¡Ay, cierto!
5: Te iba a dejar de año porque me caes mal, pero solito te pones el pie. A ver, Vázquez, te veo confiado. ¡Puta, esto vimos hace 4 años, carajo! Agradece que eres el hijo del rector, porque si no...
11: Gracias, profe.
5: Salúdamelo a tu papi. Dile que soy buena gente.
10: Ay, Dios mío, si fuera joven. En mi época no se destapaban tanto. Maldito calentamiento global. ¿Qué les dan de comer a las niñas de ahora?
5: Y además, buen estudiante, ¿qué combo?
10: ¿Por qué eres menor de edad, carajo?
5: Piensa en otra cosa. Piensa en otra cosa. ¿Y el resto? ¿Qué fue de los deberes?
11: ¿Deberes? ¿Qué deberes?
5: ¡Hijo de...! Ahora por vagos les voy a tomar un examen sorpresa.
10: ¡No!
5: ¡Cállate, Flores!
7: Oiga, profe, ¿dónde saca tantas tizas?
5: Las pago con mi sueldo, Aguilera. Ahora mismo me sacan una hoja y me resuelven el ejercicio del pizarrón. ¡Aguilera, deje de hacer trampa!
7: ¡Pero no me vio!
5: Pero lo conozco. A ver, levántese para revisarle.
10: Estos vagos creen que a uno le van a ver la cara.
5: A ver, ¿qué tienes por aquí? ¡Ajá! ¡Sánduche! Me quedo con esto. ¿Qué más hay por aquí? ¡Ajá! Me quedo con esto también.
6: ¡Pero eso es mío!
5: ¡Era! ¡Ay! A ver, ¿qué más hay? ¡Ajá! ¡Tu pasaje! ¡Te volviste a la casa a pie! ¿Qué más hay? ¿Condones? ¡Ay, sí! ¡Qué optimista! ¿Y esto qué es? ¡Carajo! ¡Y aún así llegas tarde!
7: ¡Ya ve, profe!
5: ¡Sé que escondes algo! ¡Ajá!
10: ¡Chuta! En serio, no tiene nada.
5: ¡Aguanta! ¡Te jodiste! ¡Escupe, Aguilera! ¿Cómo que no? ¡Qué asco! No me pagan lo suficiente para esto. ¡Lo sabía! ¡Te quedas de año, Aguilera!
10: Ay. Ojalá no sea el conserje. Me tiene las bolas llenas con eso de que es el éxito. ¿Buenas?
12: Disculpe, maestro. Yo soy mamá del Juanito.
5: ¿Juanito?
12: Juanito Aguilera.
5: Ah.
12: Me enteré que está perdiendo el año por un puntito. Yo quería ver si a lo mejor usted podrá darle una ayudita. Le traje esto.
5: No, señora. Su hijo hizo trampa.
12: Y también le traje esto.
5: No.
12: ¿Y esto?
5: Señora, bajo ningún concepto su hijo pasará el año conmigo.
12: Bueno, quizás podemos arreglarlo de otro modo.
5: ¿Otro modo? No voy a renunciar a mis ideales de cambiar el mundo educando. Pero ya me jubilo y Aguilera es muy tonto como para pasar el año solo. Hay que ayudarlo.
10: Bueno, arreglemos de otro modo.
12: Perfecto.
5: ¡Chévere!
12: ¡Mi amor, ven!
5: ¿Qué? ¿Un trío?
13: ¿Usted quiere dejar de año a mi hijo?
10: No, no, no, no, no, no, no, no.
14: ¿Llegaste?
15: ¿Era a las 11?
14: Sí, pero uno dice las 11 esperando que recién a las 12. Uno... Ay, ya. Me falta enterito.
15: Tranqui, Flaky, yo te espero aquí.
14: Ya, pero si quieres, pues entrar y conocer a mi papá.
15: No, ¿para qué? Déjame...
14: Ay, ven, él es buena gente, te va a llevar súper bien.
15: Pero qué foca conocer a tu papá así de repente.
16: ¡Muchacho!
15: Señor.
9: ¡Por fin te conozco!
16: ¡Una cervecita, Dani!
17: ¡Ah! Oh, perdón, ¿puedo llamarte Dani?
18: Como usted quiera.
9: ¡Usted! ¡Usted!
17: ¡Usted! Vamos, Dani, vamos, Dani. Tú te ames.
9: ¡Amén!
18: Como tú quieras, papá.
9: ¡Bien, bien, bien! ¿Ah?
17: ¿Ya de qué equipo eres?
18: Del Ballenita.
9: ¡Hola! ¡Equipo de campeones! ¡Ballenita tu papá! ¡Ballenita tu papá!
18: Incluso tengo el carnet de membresía.
17: No.
18: Sí.
17: Me encanta que se proteja, ¿eh? Ojalá todos los jóvenes fueran así.
14: Bueno, yo voy a cambiar, ¿y ya?
17: Vaya, mija. No se demore, princesita.
18: ¿Y viste el último partido?
9: ¿Qué es lo que quieres con mi niña? ¿Quieres quitarle su inocencia, piojoso infeliz? ¡Es solo una niña!
16: ¡No!
9: ¿Por qué me tuteas?
16: ¡Pero tú me dijiste que
9: lo... ¡Y me sigues tuteando!
16: ¡Que yo solo sé!
9: Escúchame, si le topas un solo cabello, ¿ah? Maldito degenerado. Si le rozas una membrana de sus células, pues yo me voy a enterar y ahí te voy a cortar la...
14: Vamos.
17: Estas fotos nos tomamos cuando nos fuimos a la playa. Mira. ¿Y esta?
14: ¡Pah! Ya van a empezar.
17: Mija, ¿y esa ropa? Tú no eres monja. Vamos, enseña un poco más de piel.
19: Para que la gente cuando te vea en la calle digan... ¡Ese cuerazo que anda con el Dani!
17: Vamos, vamos, anda caminando.
18: Digo, así estás bien.
17: Vamos, no le hagas caso. Cámbiate, mijita, aquí te esperamos. Hay tiempo todavía.
14: Ya vengo.
17: ¿No es hermosa?
18: ¿Sí?
9: ¡Diez días!
16: ¡Espere! ¡Le juro que yo soy virgen!
17: Oh, lo que quieres es estrenarte con mi virgencita.
9: ¡Yo te capo!
14: ¿Qué tal estoy?
17: Ahí sí estás bien, ¿ah? ¿Eh? Ahí sí pareces hija de tu padre.
18: Ya vámonos. Se hace tarde.
14: Sí, vamos.
18: ¡Vamos!
14: ¡Ay! Las entradas. Ya vengo, ¿ya?
9: ¿Y sabes por qué? Mi hija nunca habla de sus ex.
18: No.
9: ¿Por qué se quedan aquí?
18: ¿En serio?
9: Y ahora te toca a ti.
14: Ya tengo las entradas.
17: Quiero un pedacito de pastel, princesita.
16: Vámonos.
14: Amor, estamos temprano y los asientos son numerados.
17: Genial, así podemos pasar más tiempo juntos.
14: Oye, pa.
17: Sí.
14: ¿Y no quieres abrir la botella de whisky que tienes en la bodega?
17: No creo que convenga, ya se pegó una cerveza.
14: Ay, es solo un traguito, además es una ocasión especial, anda.
20: Aunque parezca una...
17: Tienes razón. Perdóneme. No soy un monstruo, Dani.
18: Yo no entiendo, señor.
17: Vamos, te voy a brindar ese whisky. Añejo, 15 años. No te muevas de aquí. No. Mejor 20 años. Ya bueno.
18: ¡Vámonos! ¡Por favor, vámonos antes de que regrese!
14: ¡Hasta que encuentre dónde escondí el whisky! ¡Los pegamos todos y sin sacar! ¡No!

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1: ¿Podés creer que encima el caradura de Gustavo se me aparece en casa con unas flores? Así como si nada. ¿Qué, no el tipo? Sí, lo tenía mi sobrino acá en casa. No, no, es, ya es, cruzó un límite. Exactamente. Es que, o sea, ¿con qué cara miro yo a mi familia, entendés? No, no, no, el tipo no tiene valores. Pero claro, claro que es una traición. Pero sí, amiga. ¿Pero sabes para qué me sirve esto? Ahora conozco realmente quién es él. Sí, se le vio la hilacha. ¿Sabes qué? Conmigo no, todo tiene un límite, ¿eh? Sí. No, cada uno por su camino y... Pero no, amiga, ni loca. No, yo llegué hasta acá, amiga. Hasta acá llegué.

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A veces quiero que desaparezcas de mi mente, si es que no eres inherente, pero debo ser valiente. Anhelo callar tus gritos para siempre y de repente luz, temo por tu ausencia realmente. 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Podrías anularme, mutilarme la moral, mas sin tu despiadada

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0: Corta, no, amigo.
1: Una fila, uno cada uno, así ordenado, así.
2: ¡Empujala!

Ayer un día muy lindo en la ciudad de Buenos Aires con 20 grados, un poquito más de temperatura. Hoy repetimos escena con mínima de 10 y máxima de 20 grados.